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0: 6 de la tarde con 30 minutos.
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0: 7 de la noche con 31 minutos.
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0: 8 de la noche en punto.
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0: déjenle a Marco esa cabrona.
1: 8 de la noche con 5 minutos.

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0: 8:32.
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1: Ya. 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

10 de la noche en punto. 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
2: Cinco de la mañana con dos minutos.
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0: Muchas gracias.
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1: A romperla desde temprano.

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mañana con 31 minutos. 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

0: 6:02.
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1: Hola, por el momento no te puedo atender, pero deja tu mensaje y yo me comunico contigo más tarde. Adiós.
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0: 6:30 AM.
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0: 7 de la mañana con 2 minutos.
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0: 7 de la mañana con 30 minutos.
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0: 8 de la mañana con 32 minutos.
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0: 9 de la mañana, 5 de la tarde,
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0: 9:30 a.m.
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1: 9 de la mañana con 45 minutos.
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0: 10 de la mañana con un minuto.
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1: Ya, muchachos, vamos a empezar ya. Hola, viene.

0: muchas gracias, pero no tengo dinero, pero grande corazón. Bye.
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0: 10 de la mañana con 33 minutos.
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0: 11 de la mañana con 32 minutos.
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1: 11 de la mañana con 45 minutos.
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0: 12 del mediodía, 5 de la tarde.
1: Gracias por acompañarme esta mañana. 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

0: implementar políticas públicas no solo reducen la contaminación, sino que también fomenten el desarrollo sostenible y una mayor conciencia ciudadana. Comprender qué medidas se han adoptado permite evaluar su eficiencia y pensar en soluciones más innovadoras y adaptadas al contexto actual. En las últimas décadas, la creciente preocupación por la calidad ambiental ha impulsado a muchos países a desarrollar políticas públicas orientadas a frenar la contaminación. El contexto actual evidencia que la contaminación del aire, agua y suelo representa una amenaza directa para la salud humana y los ecosistemas. Esto ha llevado a gobiernos y organismos internacionales a establecer normativas más estrictas, programas educativos y medidas de monitoreo ambiental. Además, el compromiso social y la presión ciudadana han reforzado la necesidad de que estas políticas sean efectivas y transparentes. Así, el desarrollo de estrategias integrales se manifiesta como una prioridad global para garantizar un futuro sostenible y saludable. Entre los beneficios más relevantes de aplicar políticas públicas contra la contaminación destaca la mejora de la salud pública, la protección del bienestar y el bienestar social. Por ejemplo, regular las emisiones industriales reduce enfermedades respiratorias y cardiovasculares. Asimismo, protege las fuentes de agua limpia, previene la propagación de enfermedades y conserva la vida acuática. Además, estas políticas fomentan la innovación tecnológica y la economía verde, impulsando empleos más sostenibles. En suma, una mejor gestión ambiental se traduce en calidad de vida mejorada y equidad social, generando impactos positivos que benefician a toda la comunidad y al planeta. 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
1: Distinguidos amigos, estamos de regreso, estamos de vuelta en este espacio de Ecopetén, hablando sobre políticas públicas para frenar la contaminación. Desde una perspectiva más técnica, las políticas públicas contra la contaminación suelen incluir regulaciones estrictas sobre emisiones contaminantes, incentivos para la adopción de tecnologías limpias y sistemas de monitoreo ambiental constante. Por ejemplo, normativas que limitan la cantidad de emisiones de gases industriales o vehículos motorizados obligan a mejorar filtros y combustibles. También se emplean estándares para medir la calidad del aire y el agua, aplicando sanciones en caso de incumplimiento. El uso de herramientas digitales y sensores avanzados permite una recolección de datos precisa. Estas acciones técnicas integradas generan una estructura robusta para controlar y disminuir la contaminación en distintos sectores. En cuanto a retos y futuras tendencias, las políticas públicas enfrentan la complejidad de equilibrar el desarrollo económico y cuidado ambiental. La urbanización acelerada y el aumento del consumo presentan desafíos para mantener estándares adecuados. Por ello, se propone fortalecer la cooperación intersectorial y aumentar la inversión en educación ambiental y energías renovables. Además, la participación ciudadana se vuelve clave para promover prácticas sostenibles y fiscalizar el cumplimiento. Las proyecciones indican que con las políticas más integrales y adaptivas se podrán lograr avances significativos, aunque será necesario superar las barreras sociales y económicas para lograr resultados tradicionales duraderos. Por ejemplo, en España se llevó a cabo el Plan Nacional Integrado de Residuos 2025 el año pasado. Establece un marco estratégico robusto para disminuir significativamente la contaminación ambiental en España. Su alcance abarca todos los tipos de residuos, desde urbanos hasta industriales, promoviendo una gestión integral y responsable. El plan busca incentivar la reducción en la generación de residuos y fomentar el reciclaje y la revalorización. Además, establece objetivos claros que orientan a administraciones, empresas y ciudadanos hacia prácticas más sostenibles. Esta visión inclusiva permite abordar el problema de la contaminación de manera más eficiente y coordinada, generando un impacto positivo en la salud pública y la preservación de los ecosistemas. Uno de los pilares fundamentales de PNIR 2025 es impulsar la economía circular a través de medidas concretas y adaptadas al contexto español. En ese sentido, se adoptaron distintas estrategias que incluyen recogida selectiva reforzada para mejorar la calidad del reciclaje, promoción de técnicas innovadoras de tratamiento y valorización, y fomento del ecodiseño para reducir el impacto desde el origen del producto. Estas iniciativas hacen posible un cambio profundo en la gestión de residuos para evitar que terminen en vertederos o en el medio natural. Así se protege la biodiversidad y se minimiza la huella ecológica generada por nuestras actividades cotidianas. Y es que dicen que lo bueno hay que copiarlo, pues hay que copiar lo bueno. Esa es una de las cosas buenas que está haciendo España, este plan que ha establecido los objetivos cuantificables y que marcan un compromiso real con la lucha contra la contaminación. Entre esto destaca alcanzar un 75% de reciclaje de residuos municipales para el año 2025, y reducen el mínimo la puesta en vertedero de aquellos que puedan ser valorizados. Además, contempla la reducción progresiva del desperdicio alimentario y la gestión específica de residuos peligrosos y electrónicos. Con estos propósitos claros y medibles, en el PNIR 2025 contribuye a elevar los estándares ambientales y al mismo tiempo incentiva a todos los agentes sociales a sumarse activamente a esa transformación.

0: 12 del mediodía con 32 minutos.
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Bien, distinguidos amigos, gracias por estar con nosotros. Encantado de seguirles saludando en este espacio de Ecopetén. Seguimos con el tema de las políticas públicas para proteger el ambiente. Un plan de gestión de residuos efectivos inicia con una caracterización detallada de los tipos y volúmenes de residuos generados. Esta etapa es crucial, pues permite identificar las propiedades específicas de cada residuo y su potencial impacto ambiental. Al comprender esta realidad, se puede diseñar acciones precisas y focalizadas que maximicen la eficiencia del manejo. Además, es fundamental considerar aspectos normativos y sociales que inflige en la correcta gestión. Por ende, este análisis minucioso se convierte en la base sólida para un sistema de gestión sostenible capaz de responder a las necesidades ambientales y comunitarias. Las estrategias prioritarias para minimizar el impacto ambiental se centran en la reducción, reutilización y reciclaje, conocido como las 3 R's. Implementar estas prácticas reduce la cantidad de materiales destinados a rellenos sanitarios y disminuye la contaminación. Para su éxito, sea indispensable fomentar la separación de origen, es decir, que desde el punto de generación se clasifiquen los residuos. Además, el uso de tecnologías limpias en tratamiento y recuperación contribuye a renovar recursos y evitar la liberación de sustancias tóxicas al ambiente. Estas tácticas crean un ciclo cerrado más responsable y eficiente. Igualmente, un plan robusto considera la educación, la participación comunitaria como pilares indispensables. La sensibilización constante puede transformar hábitos individuales y colectivos respecto a la producción y disposición de residuos. Por lo tanto, se debe promover una cultura ecológica que etiquete la gestión ambiental como responsabilidad compartida. Para ello, las campañas educativas y talleres prácticos fortalecen el compromiso social y fomentan acciones sostenibles a largo plazo, con gente informada y activa. El impacto ambiental se minimiza significativamente. Finalmente, medir y evaluar periódicamente el desempeño del plan asegura su mejora continua y adaptabilidad frente a nuevos desafíos. Esto implica establecer indicadores claros y transparentes para monitorear resultados, así como aplicar ajustes cuando sea necesario. Un seguimiento riguroso garantiza que los objetivos ambientales se cumplan y se optimicen los recursos involucrados. Además de comunicar estos avances, genera confianza y fomenta alianzas estratégicas con entidades públicas y privadas. Una gestión de residuos eficaz requiere innovación constante y colaboración multisectorial para lograr un entorno más saludable. Gracias por estar en sintonía, distinguidos amigos. Un placer enorme seguirles acompañando.

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0: Como siempre, distinguidos amigos, es un verdadero placer, un gusto enorme el continuar con ustedes en este espacio. Lástima que, bueno, ya se tenga que terminar. Como les comentaba, estos espacios y políticas públicas para mejorar el ambiente trae múltiples beneficios, tanto ecológicos, ambientales, así como también sociales e igual saludables. Es decir, que beneficia a la salud del ser humano también, no solo a la naturaleza, es un ciclo. Bien, como les comentábamos, permite la reducción de la generación de residuos urbanos sólidos, recolección y tratamiento adecuados de residuos peligrosos, promoción de reciclaje y reutilización. Estas estrategias aseguran un manejo más eficaz y menos contaminante de los residuos, liberando a comunidades y ecosistemas de contaminantes nocivos y preservando los recursos naturales para las generaciones futuras. Los gobiernos han implementado diversas políticas orientadas a mitigar la contaminación ambiental y proteger la salud pública. Entre las medidas más significativas destacan la regulación y control de emisiones industriales mediante la instauración de límites rigurosos para contaminantes atmosféricos y la incorporación de tecnologías limpias. Asimismo, se han promovido incentivos económicos para empresas que adopten prácticas sostenibles, además de potenciar la fiscalización constante para asegurar el cumplimiento de las normativas ambientales. Por otro lado, las políticas de movilidad urbana sustentable han cobrado un papel crucial en la reducción de la contaminación del aire en distintos países de Europa. La expansión del transporte público eficiente y la promoción del uso de vehículos eléctricos y las bicicletas contribuyen a disminuir la dependencia de combustibles fósiles. Además, se han implementado campañas educativas orientadas a fomentar hábitos responsables entre la ciudadanía, resaltando la importancia del reciclaje, la reducción del uso de plásticos y la conservación de los recursos naturales. Es fundamental que los gobiernos continúen fortaleciendo políticas públicas para garantizar un ambiente más saludable y sostenible. Solo mediante la colaboración entre autoridades, empresas y ciudadanos será posible lograr un impacto significativo contra la contaminación. Por ello, te invitamos a sumarte a esta causa adoptando prácticas conscientes que comiencen en tu casa y apoyando iniciativas ambientales que promuevan un futuro más limpio para todos. Gusto enorme poder saludarles en este espacio, Ecopetén.
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0: 1:01 p.m.
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0: de la tarde con 31 minutos.
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0: una de la tarde con 56 minutos
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0: 2 de la tarde con 30 minutos.
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1: 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El fantasma está en cabina recibiendo tus mensajes. Saludos hasta Melchor de Mencos, Poptún y San Benito. Si querés dedicar, saludar o pedir tu canción, manda tu nota de voz al 4570-4788. Aquí complacemos con Garra.

0: Y esto va para toda la gente que sigue apoyando la música de los hermanos Fernández, para que siga bailando, siga gozando con este ritmo que dice.
1: ¿Y cómo dice, compadre?
0: Dice.

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0: 3 de la tarde con un minuto.
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0: 3 de la tarde con 29 minutos.
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1: 3:45.
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0: 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Acabo de recibir saludos de San Benito, de Dolores y de la gente alegre de La Libertad. 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
1: 4 de la tarde en punto.
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0: Y nomás como usted sabe. Chequen esto, señores. Chequen esto.
1: Me compromete, compa. ¿Qué tal que si no me sale, chido?
0: Oiga, yo confío en usted. Usted es garantía.
1: Lo voy a hacer de todo corazón.

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0: 4 de la tarde con 59 minutos.
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0: tarde con 27 minutos.
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1: 5 de la tarde con 45 minutos.
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2: Ánimo, compa Jesús. Márquele, compadre.

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